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0: vuelve.
1: Y un tema que nos piden desde nuestro WhatsApp 0980 923 949. Esto es I Care the Turnstile.

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2: 19 con 25 minutos.
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2: 20 con 20 minutos.
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2: 20:55.
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2: 21 con 26 minutos.
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2: 21:58.
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3: 22:28.
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2: Cero en punto.

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2: Una en punto.

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1: Buenas tardes, señoras y señoritas. Aquí está el DJ Héctor Bonifacio Echeverría Cervantes de la Cruz, Arroyo Rojas. Esta es la radio que sacó a toda la estación donde el rock vive y no muere. Vamos a escuchar un par de temas de Queens of the Stone Age. Primero vamos a escuchar First It Giveth. ¡Qué música impresionante, temible y verdaderamente ahora! Van a ver, aquí va, aquí va, aquí va, aquí va.

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2: 4:04.
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2: 5:55 minutos.
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2: 6:32.
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0: La reina del pop, Madonna, con nosotros aquí en Super 949, antes los Gorilas. Bienvenidas, bienvenidos, un abrazo, feliz viernes. Casi a mediados del mes de agosto, es impresionante, ¿eh? Me suena como que hace pocos días atrás decíamos bienvenidas las vacaciones, los chicos están saliendo de clases, ahora les podemos decir prácticamente que faltan 15 días para que los chicos vuelvan a clases, impresionante. Bueno, en todo caso, aquí estamos, es viernes, es 14 de agosto y estamos felices de estar contigo. Que tengas una muy buena mañana desde tu animal de radio TV. Abrazamos. Mañana fría también en la ciudad de Cuenca, pero bueno, vamos contigo felices de la vida gracias a Ford. 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
0: 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Son las 6 de la mañana con 52 minutos. Donde quiera que estés, te abrazamos. Sí, bienvenida, bienvenido. Que tengas un excelente viernes.

mexicano de la calidad de aire también, por si acaso. Bueno, en la ciudad de Cuenca, la calidad de aire relativamente es buena, sí, no tenemos una mala calidad de aire. Hay otras ciudades que sí tienen muchos problemas, ya estoy hablando de Ecuador, que ya tienen algunos problemas con la calidad de aire, pero todavía podemos decir que disfrutamos, sobre todo muy tempranito, a primeras horas del día, la calidad de aire en la ciudad es bastante buena, así que disfrutemos por lo menos de eso, que otros ya no lo pueden hacer.

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2: 7:00.
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Son las 7 de la mañana con 8 minutos. Estás escuchando El Pan con Nata aquí en Super 9.9. Mañana fría también. A esta hora tenemos 6 grados, a pesar de que ya brilla el sol sobre la city. Tenemos 6 grados. La sensación térmica es de 7 grados. Para el día de hoy irá subiendo indudablemente y progresivamente la temperatura. Como a las 9 de la mañana ya tendremos 11 grados. Y a las 14 horas, que es el punto máximo, tendremos 19 grados. La sensación térmica hoy no pasa de los 18 grados, o sea, un clima muy de cuenca, muy friecito, y las posibilidades de lluvia que tenemos hoy en la ciudad apenas llegan al 10%. Esto quiere decir que muy, muy, muy poco. Ya para la madrugada de mañana sábado, las posibilidades de lluvia aumentan a un 51%, que no es mucho tampoco, pero sí, durante esta noche y la madrugada de mañana vamos a tener nuevamente temperaturas bajas. Así que, bueno, una chompita, una casaca no está por demás en estas horas y en estos días. ¡Avancemos! 0980-923-949. Recomiéndanos canciones para viernes. Cuéntanos, por favor. Estamos a tus órdenes. Cuéntanos también en dónde estás.

Sonando aquí en Super 949. Bueno, las fotografías del eclipse de hace atrás, el día martes específicamente, siguen dando de qué hablar. Fue el miércoles. Hay una fotografía, sobre todo, que se ha vuelto viral.

0: hablado también, ha dicho que es impresionante lo que ha vivido, ha disfrutado. A pesar de ser un deportista olímpico, ya estuvo en Tokio representando a España, nada más y nada menos, él dice que ese fue el salto de su vida. Exactamente. Él es de Móstoles, se llama Dani León. Estuvo en Tokio y estuvo en París también. Y aprovechó ese eclipse solar que se veía en España para inmortalizarse haciendo este truco. Un salto, uno de los momentos más espectaculares de este fenómeno astronómico, cuando la luna tapaba completamente el sol. El truco de mi vida es lo que dijo Dani León en un post de Instagram donde subió el video de esta hazaña y una fotografía también que quedó inmortalizada y se ha viralizado en redes sociales y arroza más de los 10 millones de visualizaciones en su cuenta, siendo una de las imágenes más icónicas del eclipse solar del pasado día miércoles. Brutal, brutal la fotografía. Cuando le preguntaron que qué es lo que le había agradado más, si los Juegos Olímpicos o el eclipse de sol, dijo que el eclipse de sol fue el truco de mi vida, es lo que dijo este skater mosteño Dani León.
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0: Bueno, aquí está una de esas sugerencias para viernes. Con mucho gusto. Gracias, Patricio. Que tengas una buena mañana. Y me decía, a ver si es que escuchamos a Paul McCartney.

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A Ronald Ochoa le mandamos un abrazo. Bueno, ya disfrutando del viernes. Canción de viernes para él.

Bueno, hay varias personas que nos han pedido canciones así, que están dentro de esta onda, que son clásicas del rock. Bueno, ahí te ponemos. Cuéntanos cuál es tu canción. ¿Cuál es ese rockcito que te va muy bien en viernes? Por favor, 0980-923-949. Esto nos dice Mauricio. Por favor, Fer, Queen, don't stop me now. Feliz viernes, amigos. Esta canción y viernes es una combinación perfecta. Clarísimo. Gracias, Mauricio. Desde el Batán. Por cierto, dinos, ¿cuál es tu barrio? ¿De qué barrio nos escuchas en la ciudad de Cuenca? ¿O qué barrio en alguna parte del mundo nos puedas estar

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2: 7:29.
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Este es tu verano animal. Buenos días, son las 7:33 minutos. Seguimos con frío, disfrutando de un cafecito a esta hora. Y escuchando buena música. Los Level 42 son nuestros siguientes invitados. Esteban.

42 sonando en Super 949. 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Son las 7 de la mañana con 39 minutos. Gabriela nos escribía y nos decía que los R.E.M. son parte esencial de su vida. Que esta canción le quedaba muy bien. No nos dijo desde qué barrio nos escuchaba, pero gracias, Gaby. Once in a Religion.

AM, con esta voz en Day Religion. Bueno, muchas gracias. A ver, desde la parroquia Tomebamba en Paute nos escribe Darwin y nos manda una foto. Darwin es ganadero porque nos manda unas fotografías de unas de estas vaquitas increíbles, ¿eh? O sea, pero son de estas de altísima calidad. Así que, bueno, a Darwin el ganadero, así le vamos a decir gracias en Paute. Vámonos con esto que es Scorpions. Un lujo de tema. Canciones que te suben el viernes.

lujo de tema, buenísimo. 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Bueno. A ver. Esta canción va para Stanford en Connecticut. Gracias para mi tocayo Fer. Los Condi Gain en una versión más alargada. Famoso Fresh. Muy buena para viernes.

los Cool Again con este Fresh, que es un temazo. Y otro de los temas buenos es esta de Jump for Kids, se llama Rock and Roll Girls, que nos la pedía Patricia. Buenos días, Patricia. Ah, me dice que esta canción es la favorita de su esposo. Muy bien. Saludos a Carlos, el esposo.

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Ese es el poder del grunge en este día viernes aquí en Super 949. Brutal escuchar a Nirvana. Y bueno, el grunge vuelve a sonar, déjame decirte, porque hay muchas cosas interesantes que van a pasar en los próximos días. Y dentro de ellos, uno de los más interesantes es que vamos a tener nada más y nada menos, directamente desde Argentina, a Seattle Supersonics, considerados el homenaje número uno del mundo a Nirvana. Será una noche increíble, cargada de buena música, de buen grunge, de nostalgia, de buenos clásicos. Además, vamos a tener una banda telonera brutal, se llama 1998. Está chévere. Pero para que nos cuenten cómo va absolutamente todo esto, y voy a hacer un spoiler, y es nada más y nada menos, la presentación de Quito está ya sold out, y aquí en Cuenca seguramente será una noche bestial. Nuestro buen amigo Cristian Quispe, Cri, está aquí con nosotros, in the house, en el pan con nata. Sebastián Coronel de la banda... de la banda 1998 estará aquí también con nosotros. Así que les damos la más cordial

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1: Quiero saludarle a Cric Cric Cric, que está con nosotros. Cric Cric Cric, buenos días, bienvenido. Qué gusto tenerte aquí con nosotros. ¿Cómo estás, amigo?
2: ¿Qué tal, Fernando? Muchísimas gracias por la invitación. Muy contento de compartir la mañana con buenas noticias, sobre todo el programa El Pan con Nata, que yo siempre siento como mi casa, ¿no? Es muy grato estar acá.
1: Este es tu casa.
2: Muchísimas gracias.
1: Bienvenido, Sebas.
3: Dice, Fernando, ¿cómo vas? Mucho gusto, igual, un honor estar aquí por primera vez. La mía es la primera vez.
1: Caramba, y que no sea la última, por favor,
3: por
1: Sebas.
3: Por supuesto.
1: Bienvenidos, chicos, bienvenidos. Hoy estoy con las gafas de tu hijo, que me ha prestado gentilmente para la entrevista.
2: Muy bien, muchísimas.
1: Ha dicho, debes estar dentro de Lucas, así que me ha prestado las gafas a tu pequeño. Bueno, supongo yo que están muy contentos, como son las personas que están dentro de la organización Cri Cri Cri de este tributo a Nirvana con una de las bandas más relevantes que tenemos en el mundo mundial.
2: Sí, la verdad, muy contentos porque se trae un evento de gran calidad. Y siempre es importante para el cuencano poder aprovechar este tipo de oportunidades, porque generalmente siempre nos toca movilizarnos hacia la capital, ¿no? A Quito o a Guayaquil para poder vivir un concierto de esta calidad. Ajá. Y tener esta mega banda que realmente es considerada la banda tributo número uno a nivel mundial de Nirvana, es una puesta en escena increíble. O sea, es algo que van a disfrutar de principio a fin. Para los que crecimos con Nirvana y no tuvimos la oportunidad de poder verlos en vivo, ¿no? Claro, o sea, es un sueño hecho realidad, es una puesta en escena increíble, estamos trabajando y ultimando detalles con todo. Se está realizando en el Teatro Carlos Cueva Tamariz el día viernes 28.
1: Lindo lugar, ¿eh?
2: Es un lugar espectacular.
1: Lugar.
2: Vamos a estar con una acústica increíble, un sonido increíble, luces. Entonces, realmente es un evento que no solo es para el amante del grunge o el amante del rock, ¿no? Si es para todas las generaciones. Yo hablo por mi hijo, ¿no? Claro. Él empieza a disfrutar ya hoy por hoy esa música y es la herencia que han ido quedando. Claro. Hay mucha gente.
1: Buena educación musical.
2: Exacto. Y realmente vamos a tener un concierto para toda la familia. Puede ir desde papá, mamá, los hijos, van a disfrutar de un show espectacular.
1: Que me parece lindísimo. Bueno, vamos a seguir charlando, pero déjenme decirles que Cri Cri Cri nos trajo una entrada para regalarles a ustedes.
2: Sí.
1: Así que pueden empezar a escribir su nombre y apellido y la palabra Nirvana, ¿ok? Nirvana, su nombre y apellido, y van a participar al final de la entrevista por una entrada para que estén ahí de cabeza el viernes 28 de agosto en el Teatro Carlos Cueva Tamariz.
2: También tenemos unos pósters también que...
1: Había entrada y pósters.
2: Claro, porque habían personas que me preguntaban y cuando estábamos haciendo la instalación de los afiches en el centro y me decían, ¿me puedes regalar un afiche? Les gusta, es muy llamativo, el diseño está increíble y sobre todo es algo que se va a vivir y van a disfrutar realmente, es algo que va a marcar la ciudad y hay que disfrutarlo.
1: Ya, claro, indudablemente que sí, así que bueno, tenemos el póster y tenemos también esta entrada, así que enhorabuena. Oye, háblanos un poquito de los Seattle Supersonics.
2: Ya,
1: los Seattle ¿Desde cuándo están?
2: Los Seattle Supersonics es una banda que ya viene años realizando el tema del tributo a Nirvana. Actualmente se encuentra girando a nivel mundial.
1: Okay.
2: Tienen 9 fechas en Argentina, de ahí van a España. En España tienen como 12 fechas, en Portugal tienen 2.
1: Yeah.
2: Y tener la posibilidad de que 2 fechas las podemos hacer en el Ecuador. Una es el viernes 28 de agosto aquí en la ciudad y el 29 en la ciudad de Quito. Yeah, entonces. Okay. Para nosotros como organizadores súper contentos porque ya en Quito es sold out. Es increíble.
1: Claro que dije, es verdad.
2: Es increíble, increíble, increíble. Okay. Nos quedamos sorprendidos. La gente está disfrutando al máximo y están con la ansias de

0: Amago así Dios, es, todo, sí, todos los conciertos que se han hecho, y la gente nos conoce y sabe que es garantizado lo que estamos ofreciendo.
1: Qué bueno, que me parece chéverísimo. Pero, a ver, están los Seattle Supersonics indudablemente con el tributo, pero hay una banda local que está muy chévere también, por eso Sebas está aquí y queremos invitarle, porque es la banda 1998.
0: Sí, la verdad, muy contentos de que Sebas Cárdenas, que le conoce mucho en el tema de redes sociales.
1: Creo que te cambié el apellido hace un rato.
0: Sí, el Sebas, entonces, está presentando su propuesta musical. Obviamente nosotros tuvimos que decidir qué banda era la adecuada para que la gente disfrute. Sea algo súper bueno de principio a fin. Okay. No es que con la primera banda vamos a probar el sonido y cosas así. No, o sea, calidad, o sea, de principio, espectáculo de principio a fin. Bueno. Y eso es lo que queremos ofrecer, es la tranquilidad que queremos dar a las personas, a la audiencia que va a asistir.
1: Muy bien. Sebas, cuéntanos, ¿desde cuándo estás dentro de la onda de la música?
2: Hijo de madre, Fernando, yo estoy en la música desde que tengo 7 años.
1: ¿Ya?
2: 7 años. He tenido ya unas 3 bandas en toda mi vida.
1: Ya.
2: Y 1998 es mi nuevo proyecto ya desde agosto del año pasado.
1: Ok.
2: Como decíamos hace un rato, el rock and roll está presente en nuestras vidas, están aquí presentes con nosotros en esta sala, 3 generaciones que vivimos con el rock and roll.
1: Sí, qué loco.
2: Una derivación, obviamente, de ese estilo musical, Nirvana, y el rock and roll está en mi sangre, desde mi papá hasta ahora. Es por eso que 1998 es una propuesta de hard rock. Inspirado en bandas como AC/DC, como Guns N' Roses.
1: Si ¿Es la fecha que naciste?
2: Es la fecha en la que yo nací. Yeah, es la fecha en la que yo nací, y tal cual.
1: Intuí. Cri Cri Cri estaba preocupadísimo. 20 años de cuando nació Cri Cri Cri. Pero bueno, me parece chévere. O sea, viviste la época cuando tú nacías, estaba la época del grunge, la época del rock, sí, un auge brutal.
2: Por supuesto. Y mi papá, obviamente, me ha inculcado desde que tengo memoria la buena música. Por eso decidí armar una banda con buenos amigos que están también en el mundo de la música. Por ahí te cuento un dato, el bajista de nuestra banda es el bajista de Caliche Guzmán.
1: Ah, ya.
2: Entonces, obviamente le ubicas a Caliche. El guitarrista también, vocalista de una banda que se llamaba Blackout, que era de metal hace mucho tiempo, muy conocida aquí en el país, en la ciudad. Entonces, en eso andamos, Ya tenemos música en Spotify, ya tenemos 3 canciones subidas en Spotify.
1: Ya.
2: Y tenemos también ya unas 3 canciones más que están...
1: Te pueden seguir en Spotify?
2: Estamos con 1998, las canciones... Bueno, es medio amplio, entonces las canciones se llaman Te Prohíbo, se llaman Soy Lo Que Soy, y la más conocida y la que más está pegando en redes sociales ahorita es la de... Te muestro este rato, permíteme un segundo... A Otro Lugar.
1: Ah, ya,
2: okay. No te quería dar un dato falso de la que más estaba sonando.
1: Muy bien, perfecto. Oye, ¿en dónde se inspiran o cómo es la onda?
2: Nos inspiramos básicamente en el rock and roll de los 80s.
1: Okay,
2: 70s, lo y, 70s y 80s.
1: Tu proyecto.
2: Este es mi proyecto.
1: O sea, para un intro de un concierto es brutal.
0: Claro, no.
1: A lo mejor ya estoy con el spoiler. Así van.
2: Y los gritos importantes.
1: Escuchar.
0: Claro, Y lo importante es que la gente disfrute, que igual para nosotros como organizadores siempre el dar la oportunidad a que la gente siga saliendo, ¿no? O sea, se siga manteniendo la escena también es importante, ¿no? Porque necesitamos que los músicos sigan creando. Es importantísimo toda la etapa que se vivió antes con ustedes mismos cuando crearon el rock nativo y toda la cosa con Super 9. Todo ese auge queríamos seguir manteniendo con vida en la música cuencana, en el talento cuencano.
1: Me parece muy chévere, hay buenas propuestas y me gusta esta de Sebas Cárdenas también. 1998, y lo van a poder ver en escena ahí con todo ese sonido poderoso. Decíamos que el Teatro Carlos Cueva Tamariz tiene muy buena acústica, se puede disfrutar de la música.
0: Claro, y la verdad, o sea, todo el esfuerzo que se está realizando, tanto en sonido, en luces, dando lo mejor para que la gente se sienta confortable, se sienta bien, la organización. Y también soy agradecido, ¿no? Soy muy agradecido con la Asociación Hotelera de la SUAI, con su presidente, con el ingeniero José Luis Correa, que confía en este tipo de proyectos, ¿no? Que nos ayudan también y dinamizan el turismo. ¿Por qué? Porque gente, nos ha escrito gente de Loja, nos ha escrito gente de Guayaquil, nosotros nos vamos a movilizar para poder ver el show. Y es impresionante, o sea, tenemos una cantidad.

0: De mensajes a diario preguntando acerca del evento. Entonces mi expectativa es muy muy muy amplia, estoy muy contento, estamos ansiosos de que llegue ese día y poder disfrutar. Y como digo, o sea, siempre agradecido con la gente que confía en este tipo de proyectos y ven también como una forma de dinamizar el turismo. Se sigue aportando a la ciudad. Se
1: dinamiza la economía completamente. Para todos alguna cosa queda indudablemente y esto me parece chévere. Oye, bueno, hablemos un poquito también de cómo será el show. ¿El show es netamente grunge o vas a tener esa parte acústica también que tanto Nirvana vendió y marcó?
0: O sea, la verdad es que van a disfrutar el show de Nirvana como quisimos disfrutarlo en su época.
1: En la parte
0: parte fuerte, y también hay ese acústico que van a disfrutar, ¿no? O sea, es un show súper grande. Impresionante, van a disfrutar de todos los éxitos.
1: O sea, bien armado.
0: O sea, es impresionante porque.
1: Usted dice muy bien, pues.
0: Porque en mi caso, ¿no? Estaba recopilando todo lo de Nirvana, escuchando. Y me seguían apareciendo éxitos tras éxitos, tras éxitos, tras éxitos. Que uno no entiende qué tan grande o analiza nuevamente qué tan grande fue esta banda, ¿no?
2: No dimensiona.
0: Claro, no se dimensiona, porque realmente uno sigue buscando y siguen apareciendo éxitos, éxitos, éxitos, éxitos, temas increíbles. Uno que le gusta mucho a mi hijo por ser el que salió en la última película de Batman, Something. Ay, se me va el nombre completo. El Something in the Way. O sea, es impresionante. Exacto, la de Band. Multigeneracional. Y es algo que a mí me gusta mucho, ¿no? O sea, yo disfruté, no tuve la posibilidad de ver Nirvana. Es algo que quedó. Pero vamos a disfrutar realmente los que disfrutamos de esta música. Vamos a disfrutar de un show realmente de calidad.
1: Claro, claro, claro. La calidad de músicos que le acompañaban a Kurtz también es otra cosa. Supongo que la calidad de músicos que están también involucrados dentro de Seattle Supersonics son extraordinarios.
0: No, ¿no? Y la verdad son hasta parecidos ya.
1: Claro, o sea, claro. Siempre, o sea,
0: realmente el performance es importante, ¿no? O sea, la puesta en escena tiene que ser impecable para que nos envuelva en ese momento, en ese mundo de lo que fue el grunge, de la presentación en sí de Nirvana, del show que brindaba Nirvana.
1: Qué loco, así que va a estar buenísimo. Bueno, las entradas están a la venta, creo.
0: Las entradas están a la venta, los pueden encontrar en Ticket Show.
1: Ya.
0: Fácil, lo pueden ingresar a la página web y ahí realizan la compra. Hay algunas personas que siempre dicen, no, es que a mí me gusta coleccionar las entradas. También tenemos entradas físicas que las pueden encontrar en Rock Style, en sus locales. Sí, entonces, nada más que hacer que la gente, ya sea que quiere la entrada física, se pueda acercar a cualquiera de los locales de Rock Style o directamente en Ticket Show, ya puede tener lista su entrada.
1: Ok, algo que está pasando y es cultural es que siempre dejamos y decimos, ya ese día vamos a comprar y ese día vamos al show y entramos. ¿Qué está pasando? Que cuando llegas al show ya no encuentras las entradas.
0: Claro.
1: Y te toca comértela afuera. Es decir, diantres, pero ¿por qué? Eso empieza a pasar ya en Ecuador. En la cultura de la preventa se empieza a dar de mejor manera, más gente empieza a comprar, así que ya no está asegurado que el día del show van a haber entradas.
0: Claro, y hay personas que todavía tienen eso, ¿no? De escriben y dicen, sí va a haber entradas en boletería el día del show. Claro, o sea, sí hay.
1: Si
0: es que sobra, claro. Claro. Es vital que hayan ahí. Pero hoy por hoy, con el tema de las preventas, uno ya asegura su puesto, uno sabe en dónde se va a ubicar y todo, entonces tiene esa seguridad, esa plena seguridad. Porque después hay ya la gente que revende también, que adquieren las entradas y se les hace más difícil ya al público. La verdad, póngase, es como lo de Quito. En Quito se lanzó ya la preventa, ya se agotó, listo, ya no hay más.
1: Ya está.
0: Entonces, acá estamos en el mismo proceso.
1: Ese día,
0: igual, estamos en el mismo proceso. Entonces, nada, pues decirle a la gente que asegure su entrada, que ya tenga y que esté lista para disfrutar de una noche increíble, maravillosa, de un trabajo que se ha venido realizando ya por meses para poder presentar este tipo de show. Porque no es que la organización de este evento lo tenemos de hace un mes o dos meses. Nosotros esta fecha ya lo compramos en el mes de marzo, si mal no recuerdo. Entonces, Ya desde marzo hemos venido trabajando con la gente de Orion Records, Show Business. Hemos estado trabaja y trabaja para poder brindar un show de calidad, ultimando detalles, viendo escenografías, viendo qué es lo que vamos a necesitar en adicional, en el trato a los músicos, el catering, todo, para que la gente realmente disfrute de principio a fin y sea un buen referente también para la gente que viene de fuera, para esta banda que viene de fuera y conozca y se lleve una muy buena impresión de nuestra ciudad, de nuestra gente, ¿no?
1: Chévere. Ok, y también para las bandas locales darles...
0: Para que vivan la experiencia como tiene que ser y como tiene que ser tratado el músico en realidad.
1: Exactamente. Sebas, muy cómodo, supongo yo, para el show también.
2: Sí, completamente. Gracias a Dios hemos estado en los escenarios desde hace años. Entonces vamos a armar algo chévere, vamos a armar algo bueno, que la gente se pase bien. No solo vamos a tocar canciones de nuestra banda, ya. Vale aclarar que obviamente queremos que la gente se vaya familiarizando, obviamente, en el show, claro. Que los niños escuchen algo más de rock and roll, por ahí si podemos aportar con alguna cancioncita. O sea,
1: van a calentar el ambiente.
2: Vamos a calentar.
1: Y van a presentar su música.
2: Sí, sabemos para qué estamos invitados y sabemos a lo que vamos.
1: Ah, qué chévere. ¿Cómo cuánto tiempo tiene usted el show?
2: 45 minutos.
1: Sí. Es un buen show, perfecto.
2: Sí, por supuesto. Tiempo.
1: Luego llegan los Seattle Supersonics, que me parece chévere. ¿Cuánto tiempo más o menos tienen? ¿Usted dice cuántas?
0: Los Seattle Supersonics, si no estoy mal, es unas 2:10.
1: ¡Wow! Es un buen show, ¿eh?
0: No, es un show increíble. Claro. O sea, la verdad es que van a disfrutar de algo sumamente increíble. Y complementar con la banda de Sebas, creo que hace más grande todavía el evento, porque estábamos en eso, ¿no? Discerniendo, buscando propuestas, buscando nuevas bandas también, y dar la oportunidad a músicos a que presenten su show y sea ya, como digo, algo de calidad, que ya se encienda la gente, que ya sepa lo que va, y de ahí viene Seattle Supersonics ya para el cierre de la del show en sí.
1: Perfecto, 14 que faltan, así que bueno, compren sus entradas. Es el viernes 28 de agosto, todo está listo, como acaban de escucharlo, con Cri Cri Cri, que es el productor. Así que bueno, que haya buena suerte y sigan participando con nosotros. 0989-23949. Aquí nos está escribiendo Mayra. Gracias, Mayra. Dice, Nirvana fue una de las primeras bandas que escuché del rock. Quiero ir a disfrutar del concierto. Esto, ¿quién dice? Fantástico que nos pongan también su nombre. Por si acaso, Roxana también. Muchas gracias, César. Más nos está escribiendo

0: recién me conecto, donde se pueden comprar las entradas, que lo decimos ahora mismo, Jorge. Gracias, Marcelo. Hay una cantidad de... Me siguen escribiendo. Bueno, a ver, ahora sí. Si quieren comprar online...
1: Si quieren comprar online, las entradas los pueden encontrar directamente en Ticket Show. Ahí pueden ver la localidad que deseen. Aparte, si quieren la entrada física, porque hay personas, ya digo, que les gusta coleccionar. A mí sí me gusta coleccionar. Yo tengo varias entradas de muchos años atrás, de los eventos en los que he asistido. La entrada física la pueden encontrar en Rockstyle, en los locales de Rockstyle
0: Store y Rockstyle Peluquería.
1: Ajá. Okay. Entonces lo pueden encontrar en cualquiera de los dos locales. Nada, más bien invitar a la gente, no dejar de invitar, de que venga a disfrutar de un show increíble de principio a fin con una banda que va a formar parte como 1998 de Sebas Cárdenas, y luego los Seattle Supersonics a disfrutar de un mundo de grunge que queríamos escucharlo desde hace mucho tiempo atrás.
0: Okay, me parece lindísimo, así que no se olviden, viernes 28. Gracias por estar aquí, gracias Sebas, y que vaya de lo mejor, ¿eh? Esa tocada. Y que te sigan también a través de las plataformas.
2: Sí, sí, por supuesto, estamos en todas partes, como 1998 Ecuador. Obviamente es medio amplio el nombre. Y obviamente a mí también, Sebastián Cárdenas 1298, ahí andamos metido en las redes.
0: Perfecto, listo, síganle. Los músicos cuencanos con talento enorme. Gracias, Cristian Quispe. Gracias a Cricri Manía.
1: Gracias.
0: Ese es otro negocio también. Otro business
1: de Cricri. Alguien me decía, no, es que tú tienes suerte. No, no es suerte, es trabajo
0: duro,
1: tanto en el tema del entrenamiento como seguir creyendo en esto, ¿no? En inversión, en seguir soñando, en atreverse a soñar y también hasta arriesgar un poco, ¿no? Así que a la gente, no dejar de soñar, seguir luchando por sus sueños, seguir trabajándolos, porque eso es importante. Soñar, siempre vamos a soñar, pero hay que trabajar para poder cumplir esos sueños.
0: Así tiene que ser. Gracias, Cri. Inscríbanse, 0980-923-949, su nombre, apellido. Bueno, ayer y ayer regalamos la primera entrada, hoy regalamos la segunda
1: con Cricri. Perfecto.
0: Y vamos a tener durante estos días también.
1: Sí, sí.
0: Algunas entradas para que estén ahí, cortesía de Super 949.
1: La verdad, estamos muy contentos y trabajando fuerte. Ahora sí, vamos a presionarnos y a disfrutar de un concierto increíble. Un saludo también, aprovechando, para toda la Cricri manía, para todos los alumnos. Ya me están escribiendo y hay ese jalón de orejas, ya así. Está. Un saludo muy, muy, muy especial.
0: Entrenen.
1: A la gente de Quito, a Benji, a Sandra, a Mauro, un abrazo increíble a toda la gente por todo lo que venimos trabajando.
0: Gracias, Cricri, que sea un gran show. Los Seattle Supersonics, el gran tributo a Nirvana en Cuenca, 18 de agosto. Carlos Gratamales. Gracias, Cricri.
1: Gracias.

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The Manor. Vamos perfectamente bien contigo. 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Bueno, ¿quién se lleva la entrada? Cri, cri, cri fue quien hizo el sorteo y la suerte determinó que Andrea Quesada desde el número 9264, sí. No, desde el 6446. 6446 es la ganadora. Así que enhorabuena. Enhorabuena, Andrea. A ver si te conectas con nosotros. La entrada está lista.

0: 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Esta es la hora animal.
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2: 9:03.
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5: De regreso contigo, son las 9 de la mañana, 10 minutos. A esta hora tenemos 10 grados, hace frío todavía en la ciudad de Cuenca, con un sol radiante, eso sí. Pero bueno, con toda la actitud y con toda la buena música para este viernes. Gracias, tus sugerencias. Buenos días. Esta canción viene por cuenta de Berito. Buenos días, Vero. Vamos con los Foo Fighters.

Linkin Park, otra de esas buenas sugerencias para el día de hoy. Bueno, vamos con Bon Jovi.

Aquí en Tu Animal de Radio, minutos finales del pan con nata en esta semana. Y la verdad le hemos pasado muy bien, ¿eh? Hemos disfrutado juntos. 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Estamos esperando este fin de semana. Date ese gustito tan especial.

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mañana con 30 minutos. Cerremos con este tema que es un lujo, me encanta. Ideal para viernes. Por favor, sean felices. Disfruten del fin de semana y si el gran espíritu lo permite, nos escuchamos el lunes.

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14: Hola, bienvenidos. Aquí estamos en Disc Notas. Hoy vamos con un tercer programa especial para cerrar el bloque de 40 mejores canciones de soft rock de todos los tiempos. Una compilación hecha por la especializada página de UCR, Ultimate Classic Rock. Hoy vamos con las 14 mejores canciones desde el puesto número 14 hasta el número 1. Así que sean ustedes bienvenidas. Bienvenidos. Empezamos.
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14: Y para empezar hoy, el puesto número 14 le pertenece a Harry Chapin, Cats in the Cradle, el gato en la cuna. La emotiva canción de él sobre un padre ocupado que tiene demasiada prisa para dedicarle tiempo a su hijo y que, alerta de spoiler, ve al niño usar las mismas excusas con él cuando crece. Comenzó como un poema escrito por la esposa de Harry Chapin, pero es la forma reservada de cantar del fallecido cantautor y su melodía de canción infantil que lo refina la intensidad en esta canción de Cats in the Cradle. Chapin, que murió en un accidente automovilístico en 1981, fue nominado a un premio Grammy y su éxito fue número uno, sin duda alguna, una canción que merece estar en las listas de las mejores de soft rock de todos los tiempos. Cats in the Cradle.

Número 14 en la lista. La número 13 es de 10cc, I'm Not In Love, con un suave susurro que le da comienzo a esta canción que es muy conocida por todos. No alcanza ni para empezar a describir los sonidos y estilos que 10cc, o 10 centímetros cúbicos, emplea en su tercer álbum llamado The Original Soundtrack. A mitad de la canción, las tendencias progresivas y el art pop del grupo comienzan a mostrarse, abriendo múltiples capas hacia el final, y justo después de la marca de los 6 minutos. Es uno de los sencillos más distintivos y extraños de los años 70. Aún más impresionante, la pista de ritmo lento llegó a ser todo un éxito. I'm Not In Love.

Estás escuchando Disc Notas, hoy el programa especial. Cerramos la lista de las 40 mejores canciones de soft rock de todos los tiempos. Y la que viene a continuación en el puesto número 12, después de I'm Not In Love de TenCC en el puesto número 13, es este compositor que se llama Gordon Lightfoot. Un compositor de canciones también para otros. Ha sido versionado por Bob Dylan y cuya carrera se remonta a los sencillos que publicó en 1962. Es el canadiense Gordon Lightfoot que alcanzó su apogeo en los años 70 cuando su mezcla relajada de folk y soft rock encajó con las corrientes de la música pop. If You Could Read My Mind alcanzó a ser puesto número 5 en 1970 y 4 años después consiguió su único número 1. El engañosamente relajado Sundown puede ser clasificado como el ocaso, el atardecer, la puesta de sol, que también encabezó las listas de música contemporánea para adultos. Una canción pura de folk rock y el estilo también pues va para allá, para el soft rock. Sundown con Gordon Lightfoot.

Las mejores canciones de soft rock de todos los tiempos ahora reciben en el puesto número 11 a Jerry Rafferty. Baker Street fue construida alrededor de un riff lírico de un saxofón tocado por Rafael Ravenscroft y llevó al ex líder de la banda Steelers Will, Jerry Rafferty, al puesto número 2. El álbum llegó a ser número 1 en 1978, pero en la canción tiene más que solo ese famoso instrumento. Aquí.

Baker Street se desarrolla a lo largo de 6 minutos relajados. Es una canción que está adornada con una percusión suave. El tono cálido de la voz de Rafferty es un maná de rock suave, soft rock. Una fuerza de la naturaleza, eternamente calmante. Gran canción.

Baker Street en la casilla número 11 entre los mejores temas de soft rock de todos los tiempos, según UCR y Ultimate Classic Rock. Vamos a ingresar al top 10, a las 10 favoritas, y ahí vamos a encontrar a Elton John. No hubo muchas estrellas pop más grandes que él en 1974, y desde 1972 tuvo como 6 sencillos top 10 y 3 álbumes número 1 consecutivos. Caribou es su 8º LP, no rompió la racha, y su sencillo principal fue Don't Let the Sun Go Down on Me, no dejes que el sol se ponga sobre mí, y saltó al puesto número 2, una canción muy poco convencional de 5 minutos y medio con coros de 2 Beach Boys que le acompañaron y que lentamente va construyendo una salida, y una gran salida inundada de armonías, trompetas y campanas en la parte final de esta gran canción de soft rock. Con ustedes, Elton John, puesto número 10.

Las mejores canciones de soft rock con Elton John en el puesto número 10 y en el puesto número 9. Una canción que la letra de esta invita y ha generado una serie de controversias. Y sobre todo, ¿a quién le dedica Carly Simon? La canción se convirtió en todo un éxito en 1972. Se llama Tú eres tan vanidoso, You're so vain. Y décadas de especulaciones, se hablaba de que como ella tuvo una relación con el famoso actor de esos tiempos, Warren Beatty, se trataba de él. Más allá de esas especulaciones, más allá de ese misterio, pues la canción ha quedado injustamente a un lado. Una melodía ágil de una canción y la actuación segura de Carly Simon. Y con el apoyo vocal, aquí van a escuchar en el apoyo vocal a Mick Jagger de los Rolling Stones y los grandes estudios de Los Ángeles, esta canción, You're So Vain, es una combinación perfecta de época, artista e intriga. El mejor momento de Carly Simon, un clásico de los 70s, puesto número 9, You're So Vain.

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1: Y avanzamos en la lista de las mejores canciones de soft rock de todos los tiempos, número 8 para Carole King. Fue una de las principales artífices del modelo de cantautora a principios de los años 70. Su segundo álbum en solitario, Tapestry, batió récords en las listas de éxitos e inspiró a generaciones de artistas tras su lanzamiento en febrero de 1971. Sus amigos y compañeros creadores del género, Johnny Mitchell y James Taylor, aparecen en este álbum. Su número uno fue It's Too Late, que comparte el lado A con la más animada. De las vuelta al disco 45, al lado B está I Feel the Earth Move, que es mucho más animada y alcanza el pináculo de la influencia de la música. Ella es Carole King, que aparece pues en la portada del álbum con su gato Telémaco. Y esto es Muy Tarde, Too Late.

Los mejores de todos los tiempos en soft rock, según UCR, Ultimate Classic Rock, tienen en el puesto número 7, hablando de gatos, en el número 8 que acabas de escuchar, It's Too Late, de la famosa Carole King. La portada del álbum tiene a su gato Telémaco ahí en la portada. Gato muy conocido por todos en el mundo del soft rock o del rock. Bueno, ahora vamos a hablarle del año del gato, así se llama la canción de Year of the Cat de Al Stewart en el año 1976. Este cantautor escocés había publicado 6 álbumes, ninguno de los cuales había superado el puesto número 30. Cuando la canción que da título Year of the Cat en el 76 se convirtió en su gran éxito, no, y gracias también al apoyo que tuvo, entre otros, de Alan Parsons Project, que era un gran, es un gran ingeniero de sonido, la canción y el álbum llegaron al top 10, elevando a él a la cima de la realeza del soft rock, con una canción larga, pero una narrativa prolija, con un largo descanso instrumental, en donde incluso menciona a Peter Lorre, Year of the Cat, casi 7 minutos, de una canción fantástica. Si alguien dice, dame una canción de soft rock, de las mejores, pues sin duda puede estar esta, por eso está en el top 10.

La lista de las mejores canciones de soft rock de todos los tiempos va avanzando hacia la número uno. Aquí vienen los... Este es un dúo que se llama England Dan y John Forcolli. Héroes anónimos del soft rock que lograron 6 sencillos top 40 entre 1976 y 1979. England Dan y John Forcolli lograron su mayor éxito al principio con I Really Love to See You Tonight. Me encantaría verte esta noche. Y fue escrito por el cantautor de Nashville, Parker McGee, pero esculpido a la perfección por los nativos de Texas, Danny Sears, hermano menor de Jim Sears de Sears y Croft, y con John Conley. El estribillo trascendental se encuentra entre los mejores estribillos de esa época del soft rock. Con ustedes, el puesto número 6. Me encantaría verte esta noche.

Avanzamos al puesto número 5. Top 5 de las mejores canciones de soft rock. Encontramos ahí a James Taylor, que originalmente había firmado con Apple Records de los Beatles. No alcanzó el éxito hasta que se unió a Warner Brothers en 1970. Su primer álbum para el sello fue Sweet Baby James, y que canalizaba años de luchas, dudas y adicciones. La canción más exitosa fue Fire and Rain, Fuego y Lluvia, que lo llevó a la fama. Describe específicamente sus problemas con la heroína y el suicidio de un amigo en la infancia. Temas duros, muy duros. Tras superar su depresión, James Taylor sale del otro lado, marcado por cicatrices, pero más fuerte. Aquí está Fire and Rain, canción de 1970, número 5 en las mejores de soft rock.

Estamos entre las cinco mejores canciones de South Rock de todos los tiempos. En la número 4 es un caso especial. La versión original, la que se lanzó en el álbum Frampton, es esta de acá, la versión de estudio, que tiene un intro llamado Nassau, y luego, pues, claro, empieza la canción y se va desarrollando así. Esta es la versión original de Baby I Love Your Way, fue lanzada en el álbum Frampton, 1975. Pero es la versión en vivo la que se encuentra en el éxito de taquilla, Frampton Comes Alive, del año siguiente, la que le llevó a la canción justo fuera del top 10. A diferencia de otras canciones populares del LP de concierto que usan un dispositivo distintivo de Talkbox, Baby I Love Your Way está mayormente libre de trucos, un clásico del soft rock, bastante simplificado, pero que suena mucho mejor en vivo que esta, que es la versión en estudio. El coro está así en estudio. Pero en vivo se volvió todo un éxito. Es el puesto número 4. Cariño, me encanta tu manera, Baby I Love Your Way. Peter Frampton.

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1: Ingresamos a las 3 mejores canciones de soft rock según Ultimate Classic Rock. Y ahí vamos a encontrar una que también no podía faltar en esta lista de las 40. Ahí están Jim Seals y Tash Crofts, conocidos más como Seals y Crofts. Habían lanzado 3 álbumes antes de que su cuarto Summer Breeze llegara al puesto número 7 y su canción principal le dio el primero de sus 3 sencillos top 10. Ambos artistas habían pasado tiempo con los creadores del éxito Tequila, los Champs, en un momento dado. Summer Breeze es un clásico perenne del verano y del soft rock. Fue versionada en 1974 por los Isley Brothers, y quienes descubrieron una sensualidad latente desde la melodía atemporal de la canción.

Número 3, Summer Breeze con Seals y Crofts. Vamos a la número 2. En medio de una etapa de recuperación tras años de indiferencia por parte del público, rupturas y cambios de estilo, eran los tres hermanos Gibb, los Bee Gees, que ayudaron a popularizar la música disco a mediados de los años 70, pero fue su música para la banda que definió una era, Saturday Night Fever, lo que les llevó a la música y a niveles más radicales. Y la canción suave, How Deep Is Your Love, ese sencillo principal del álbum, una joya del soft rock, muestra las melodías atemporales y las dulces armonías que impusieron los hermanos Gibb, y por eso están aquí en el puesto número 2, una de las grandes clásicas de la música suave, How Deep Is Your Love, año 1977, número 2 en esta lista.

la número 2 en las listas de soft rock de todos los tiempos. La número 1, pues sí, debía estar entre las mejores, por supuesto, y creo que estamos de acuerdo también acá personalmente. Así empezó a crearse esta canción en tomas, en momentos, en sesiones, cuando los Fleetwood Mac estaban preparándola. Y claro, la cantante escogida fue Stevie Nicks. Este es el momento cuando iban creando la canción. Luego le fueron dando esos arreglos, esos toques. Ningún grupo ha representado el rock suave de los 70s como Fleetwood Mac. Ningún álbum ha sido tan importante como su disco estrella, su bestseller de la década, Rumores o Rumors. Nacido en medio de relaciones fragmentadas, Lindsey Buckingham y Stevie Nicks se separaron. Christine McVie y John McVie se encaminaban al divorcio. Y una serie de encuentros con la banda amenazaron con descarrilar el gran éxito de su predecesor, el Fleetwood Mac del 75, donde había canciones tan bonitas como Landslide. Las 11 canciones del álbum mantuvieron todo unido, especialmente esta canción, Dreams. Y cómo se iba formando, cómo se iba creando, pues ahí están estas grabaciones que quedaron por ahí y que las encontraron después de los años 70, cuando estaban ahí. Las 11 canciones de Rumores, todas son buenas, todas. Pero quizás esta es la mejor. Aunque alguien puede decir The Chain, otro puede decir Go Your Own Way, en fin. La canción de Buckingham. Todo esto ayudó también a convertir a la cantante Stevie Nicks en la estrella emergente del grupo. Se convirtió también en el único sencillo que llegó a ser número uno de Fleetwood Mac. Y conectó con todo su legado. Es una canción que ahora tiene una perdurabilidad increíble. Suena ahora para las nuevas generaciones y es un éxito. Sonó en el 77 y fue un éxito. Todo el mundo de alguna manera trata de tener el álbum Rumores, aunque sea para ver, porque la portada también es una portada muy interesante, esa en donde muestra a Stevie Nicks que estuviese como bailando detenida, y ahí está también Mick Fleetwood como que levantando un pie sobre un taburete. Es decir, hasta la portada es excelente. La canción número uno de Soft Rock es Dreams.

0: Y de esta manera hemos llegado al final de un programa muy especial en donde hemos realizado un viaje por las 40 mejores canciones de soft rock de todos los tiempos. Muchísimas gracias a todos ustedes y será hasta una próxima ocasión aquí en Disc Notas.
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2: 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Amigos, bienvenidos. Comienza el vuelo hasta las 14 horas. Corey Hart sonando. Un abrazo gigante a todos ustedes donde se encuentren, en casa, trabajando, haciendo deporte, en la moto, en el auto, en la bicicleta, tomando sol. Es fin de semana.

Sonaba John Cougar en el fin de semana de Super 949. Y ahora suenan los Guns N' Roses. Dulce niña mía. Adelante con las guitarras.

0: La música del señor MC Hammer. 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

amigos, ya estamos, es viernes y tu mascota lo sabe. Desde la jungla, todos los días de 11 a 14 horas, transmitimos desde Cuenca City para todo el planeta Tierra. Bienvenidos todos, son los clásicos de iLobo 80s y 90s.

Adicto a este amor, Robert Palmer o Roberto Palmeras. Suenan los Foreigner, Urgen. Uno de los temas importantísimos de los 80. 11:40 minutos en Super 9 desde Cuenca City, la mejor ciudad del Ecuador.

Ok, Carlitos Santana, suena ahora. Antes estuvo Jet. Desde Super 949, lindo clima en Cuenca. Paciencia en el tráfico, paciencia, paciencia.

tremendo Carlos Santana. Ahora viene los Rolling Stones, años 60, finales. Mick y su banda, con Keith Richards y todos los locos dinosaurios.

qué buena banda de Cure. Never Can Say Goodbye. Nunca digas adiós, nunca digas nunca más, porque el mundo da las vueltas y a veces tropezamos caminando con la misma piedra. Hay que aprender de los errores, claro que sí. Es parte de la vida y uno aprende más de los errores que de los aciertos. Clásico de clásicos de I Love 80s y 90s.

ok amigos, ya es mediodía. Nosotros vamos a la pausa. ¿Requieres un crédito? ¿Qué mejor que Cooperativa Yebra? 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

Se respira libertad, se respira tranquilidad, estamos en vacaciones. La piel recibe el cálido sol que nos llena de vitamina D, importantísima para sentirnos bien. Al mediodía el sol pega fuerte, hay que tener cuidado, evidentemente. Salir con la gorrita, con el sombrero, con el protector solar. Escuchando Super 949 y disfrutando de cada mañana, de cada tarde. Hoy es otro día. Hoy tus sueños se hacen realidad. Hoy suenan las guitarras en Animal de Radio.

0: Y en la programación siempre es un placer darles información y de la importante. Hoy tendremos visita especial. Tenemos visita especial de los directores de carreras, la carrera de ingeniería ambiental, la ingeniera Joana Ochoa, el doctor Pablo Guzmán, coordinador de la carrera de ingeniería de energías alternativas. Correcto. Son carreras nuevas o carreras muy importantes en la actualidad que las tiene la Universidad de la SOAI, que está a la altura del mundo. Y es por eso que todos ustedes, padres de familia y chicos que nos escuchan, vean una alternativa de estudiar, de matricularse en la Universidad de la SOAI, que además de tener un campus universitario precioso, de tener tanto prestigio y docentes de primer nivel, también tiene estas carreras nuevas. Vamos a comenzar con las damas. ¿Qué tal, Joana? Ingeniera, bienvenida. Coméntenos de la carrera de Ingeniería Ambiental. Buenas tardes, ¿cómo está?
1: Buenas tardes, Germán. Muchas gracias por la invitación y un saludo a todos los radioescuchas. Pues sí, justamente venimos con Pablo a comentarles un poquito más sobre nuestras carreras en la Universidad de la SOAI. Ingeniería Ambiental es una carrera que, más allá de ser una carrera innovadora, es una carrera que busca posicionarse a nivel local y obviamente invitar a la ciudadanía para que conozcan un poquito más sobre todo lo que tenemos que ofrecer. Muchas veces, sobre todo nosotros en nuestro rol de padres, vemos las carreras tradicionales para nuestros hijos, pero tenemos que también saber y estar enterados de que hay carreras nuevas, carreras que más allá de ser necesarias para el planeta, ofrecen un nicho interesante de trabajo para los estudiantes y para los jóvenes más que nada. La carrera de Ingeniería Ambiental de la Universidad de la SOAI es una carrera que todavía se considera dentro de las carreras nuevas que se ofertan. Más allá de eso, hemos podido ya tener estudiantes que han logrado tener esta experiencia en el extranjero, así que Ingeniería Ambiental es una carrera que abre mucho las puertas. Usted sabe, actualmente todo este tema del cambio climático, calentamiento global, el impacto que tienen los materiales, los procesos, las actividades que realizamos como seres humanos, es importante poder cuantificarlas, y esa justamente es el trabajo del ingeniero ambiental, de él o la ingeniera ambiental. Yo realmente soy ingeniera ambiental de campo, trabajo ya algunos años en universidad y claro, he podido ser testigo de todos los beneficios que ofrece a la ciudadanía, a la gente, a quienes estudien la carrera y a las personas en general. Ser ingeniero ambiental uno le lleva a poder contactarse con gente, a establecer networking con personas en distintos puntos del planeta. Nos ayuda también mucho a que podamos trabajar con otras instituciones, trabajar de forma integral con universidades que están en otros puntos del planeta. Así que la invitación sería que visiten nuestra página, conozcan un poquito más sobre qué se trata ingeniería ambiental y sobre todo la ingeniería ambiental de la Universidad de la SOAI, que no es como las otras ingenierías ambientales, creía yo, es una ingeniería muy adaptada a una necesidad actual. Es una carrera que promete mucho. A veces decimos las carreras del futuro, creo que son carreras del presente. Ya no hablamos, por ejemplo, el cambio climático ya no es algo que se nos viene, es algo que estamos viviendo. Así que el planeta, yo he dicho, muchas veces vamos a los colegios y los chicos se interesan generalmente en medicina. Pues yo les digo, quieren ser doctores muchos de ustedes, pero ¿y qué tal si empezamos a tener doctores que curen y que cuiden del planeta? Que creo que es lo que necesita el mundo.
0: Una maravilla, realmente. Pues la introducción de la ingeniera Joana Ochoa. Vamos con el doctor Pablo Guzmán, coordinador de la carrera de ingeniería en energías alternativas. Y es que es así, pues no solamente hay muchas energías alternativas. ¿Qué tal? ¿Cómo está, doctor Pablo Guzmán?
2: Germán, buenas tardes. Muchas gracias por la invitación y por el espacio que podemos compartir esta carrera que es nueva. Es una carrera que este año va por la segunda corte. Y claro, la propuesta es responder a la problemática energética actual. Creo que como ecuatorianos estamos muy al tanto de eso. Hemos sufrido apagones, hemos sufrido una serie de problemas derivados justamente de una falta, digamos, sobre todo de energía eléctrica, ¿no? Pero la carrera no solamente tiene la visión de la energía eléctrica, sino también de las otras energías, porque energía es todo el tema de movilidad, energía es el tema de cocción, hay, digamos, el espectro es mucho más amplio. Evidentemente la generación de energía eléctrica tiene un sitial importante, ¿cierto? Pero está enfocado sobre todo en energía eólica, solar, fotovoltaica, también en biomasa y en hidroeléctrica, ¿no? Sobre todo en hidroeléctrica de pequeña escala, que creemos que es la que puede ser implementada con mayor facilidad a nivel local. Y una de las cosas que nos ha llevado, yo diría, a trabajar en esta carrera, es en esta idea de proponer respuestas en un país que tiene mucha energía, pero no tiene electricidad.
0: Exactamente. Y bueno, pues actualmente con esto de los con la corriente del Niño que está ya siendo fuerte, pues los racionamientos, las situaciones. Por ejemplo, nosotros aquí en Super 9 instalamos paneles solares que nos han dado cierto resultado positivamente, pero que no compensa todo un día de energía, por ejemplo, ¿no? Muchas empresas han optado por eso, por comprarse generadores eléctricos, etcétera. Pero hay otro tipo de energías, entre ellas, claro, los paneles solares. Por ejemplo, la Universidad de La Suay, gran parte de su energía son con paneles solares.
2: Sí, más o menos en la Universidad de La Suay tenemos medio mega, digamos, instalado, que es bastante para una casa académica. Y claro, la propuesta también es que los chicos aprendan haciendo. Además, creo que estamos predicando con el ejemplo, ¿no? Nuestros estudiantes van a poder ver de primera mano qué significa trabajar en las energías renovables o alternativas.
0: Incluso estaba en un bazar que vendían cosas chinas hace un mes, y hasta un ventilador pequeño, y ya no tenía los conectores ni nada, sino una plaquita, y le pregunto,

0: importantes están ahí a través de tecnología, como son las energías alternativas, parte de la solución, no es toda la solución, pero queremos poner ese granito de arena para hacer de este mundo un mundo mejor, ¿no? Y con esta idea de desarrollo sostenible que tiene nuestra casa académica, que es la Universidad de La Suay.
1: Ok, vamos con Joana, pues una carrera también que importantísima, que es la carrera de ingeniera ambiental, y me gustó esa parte en la que decía, pues tenemos que enseñarles a los chicos desde casa, desde el colegio, a todo esto de lo que es el reciclaje, de cuidar del planeta. Vemos actualmente, por ejemplo, lo que pasa en Europa, esos calores infernales, lo que ha pasado con todo esto de los terremotos en Venezuela, en Colombia, tiene que ver todo esto con el ambiente.
2: Sí, totalmente. El ambiente es el medio en donde nosotros nos desarrollamos como personas. Así que mantener un ambiente sano, un ambiente óptimo, significa tener nosotros también salud óptima. Tenemos que saber que eso está... hay un vínculo cercano ahí, en un ambiente sano, en un ambiente en donde tenemos una adecuada calidad del agua, calidad del aire, pues vamos a tener personas sanas, personas que no enfermen. Entonces, está bastante ligado con el tema de salud pública, el tema ambiental. Usted comentaba, Germán, sobre el tema del terremoto, por ejemplo. A partir del terremoto que hemos visto que se suscitó en los días pasados en Colombia, se empiezan a generar una serie de problemas que tienen que ver mucho con el tema ambiental, porque es la aparición de vectores, exponer a las personas, a la gente, a cierto tipo de enfermedades que pueden producirse por ejemplo, estancamiento de agua. Entonces, todo eso justamente es la labor que tiene un ingeniero ambiental, el poder tratar, el poder identificar estos problemas, el poder mitigar, disminuir el impacto, pero principalmente prevenir el impacto. Es mucho, mucho más fácil, como dice el dicho, prevenir que lamentar. Lamentaremos si es que se genera el impacto, que aún así podríamos mitigarlo y mejorarlo, pero siempre el ingeniero ambiental tiene que estar capacitado para prevenir que se dé el impacto, para tratar de que no se dé ese impacto que puede ser crítico para la sociedad.
1: Usted, con todos los conocimientos que tiene, ¿qué nos puede decir de lo que afectará esta fuerte corriente de niño que recién está empezando?
2: Sí, realmente... Es algo que yo creo que es un hecho que se nos viene. Ya hemos visto los diferentes reportes, hemos visto a nivel de prensa, los diferentes documentos científicos nos hablan ya de que vamos a tener las consecuencias de una corriente del Niño. Para nuestra zona, pues yo creo que tenemos que estar preparados, porque vamos a tener seguramente, y creo que estamos experimentando ya una serie de sequías que he oído en los últimos días, cuando hemos tenido unos episodios pequeños de lluvia que ya estamos como que por fin llueve. Muchas veces son percepciones humanas, pero que está bastante ligado a eventos que son mucho más grandes y mucho más complejos de lo que nos imaginamos. Yo creo que como ciudadanos nos corresponde estar atentos y saber que, claro, si es que ya vivimos, nosotros como ciudad hemos vivido ya, por ejemplo, periodos en donde nos hemos quedado sin agua. La ciudad prácticamente tuvo un estiaje en el 2024 bastante fuerte. Estar preparados creo que nos compete a todos, no solo decir, ay, qué terrible lo que se nos viene, porque para quejarnos somos muy buenos.
1: Exacto, sí.
2: Precisa, ay, qué terrible.
1: Nos quejamos, pero, a ver, posteamos algo en Facebook, pero no damos una solución, o sea, ok, qué feísima que es la justicia ecuatoriana, y chao, pero no decimos lo que se podría hacer.
2: Sí, yo creo que tenemos la suerte de vivir en una ciudad con cuatro ríos, y creo que esos ríos son un termómetro para ir viendo el nivel diariamente cómo o se incrementa o disminuye. Yo creo que si es que vemos como en el 2024 que disminuyó, pues como cuencanos es importante ir tomando las medidas del caso en nuestros hogares, en cuanto, por ejemplo, a tema de reducción de agua, saber desde cada una de nuestras casas y nuestra realidad, ¿qué podemos hacer? Analizar los hábitos que tenemos diariamente y ver cómo eso puede impactar de mejor forma a nuestro ambiente. Creo que es importantísimo estar preparados, porque el cambio climático, este tema del niño que se nos viene, implica que como sociedad estemos adaptados.
1: Y muy creo bien, que eso es claro. Un compromiso también de todos, no solamente de la gente en casa, de los niños, de las autoridades que estén preparadas, que se haga algo. Voy a tomar sus palabras y nos vamos ahora a conversar con el doctor Pablo Guzmán, que es coordinador de la Universidad de La Soy en la carrera de Ingeniería Energías Alternativas. Cuatro ríos, lagunas en el Cajas, bastante agua, ¿se puede pensar en esto también como una posibilidad de ahí sacar una energía alternativa?
0: Definitivamente, Germán, es totalmente posible. Yo le comencé mencionando la idea de esta idea de la de mini

0: centrales hidroeléctricas. Okay. No necesariamente el tema hidroeléctrico tiene que ser a gran escala. Si bien estamos en el país como muy, muy condicionados a esta idea del sistema nacional interconectado que se llama y las grandes centrales, la verdad es que viene el tiempo en que las regiones tienen que empezar a pensar en su propia posibilidad de generar energía. Yo creo que en ese sentido voy a tomar un tema que no es de la energía, pero sí del, yo diría, del saneamiento del agua, que es lo que hizo Cuenca en su tiempo cuando definió los planes maestros, por ejemplo. Claro, fue una visión de futuro que al final nos permite ahora disfrutar de ríos limpios. Entonces, la misma visión podemos tenerla con energía, o sea, tomar las previsiones para poder generar un sistema eléctrico local probablemente o regional que nos permita tener una autonomía y gozar a futuro de realmente, una calidad de vida de acuerdo con el ambiente, pero que también tener energía y no tener que sufrir cada noviembre, octubre, diciembre, estos temas de estiaje. Entonces, esa es también nuestra visión, o sea, cómo le sacamos provecho a nuestro entorno y cómo hacemos que esa energía sea algo sostenible en el tiempo y que nos sigamos caracterizando como región, como ciudad, por tomar esas decisiones a tiempo y apropiadas. Y eso es lo que queremos imprimir también en nuestros estudiantes que esperamos que lleguen a nuestra carrera de
1: perfecto ingeniería. Ecuador, usted lo ha dicho hace un momento, es un país realmente pues virtuoso, lleno de posibilidades como esta.
0: Sí, definitivamente. Y el Azuay y el Austro no es la excepción. O sea, de hecho, tenemos aquí prácticamente el mayor potencial hidroeléctrico conjuntamente con Coca, Codo, Sinclair, pero también tenemos potencial eólico en la zona de Pimo, tenemos en la zona alta del Yanuncay, tenemos zonas fotovoltaicas muy importantes, y lo que podemos hacer como individuos también. O sea, lo que usted me contaba de los paneles que ahora Super 949 tiene, todo eso lo podemos hacer como ciudadanos. Y hay algunas otras alternativas en las que podemos seguir trabajando. Entonces, hay un espectro muy amplio de trabajo, pero claro, es necesario tener quienes puedan guiar ese trabajo. Y eso es lo que queremos hacer. Queremos formar estos profesionales que van a guiar el futuro energético de la ciudad y del país.
1: Sí, me parece maravilloso estas nuevas carreras, porque también seamos un tanto reales, la inteligencia artificial en poco tiempo dicen que va a ir pues anulando un montón de oficios, o sea, eso es algo inevitable, pues no los voy a nombrar, pero hay muchas carreras que ya no deberíamos inculcarles a los chicos. Tal vez me esté metiendo en una camisa de once varas, pero es la realidad. O sea, aquí prácticamente todo le comentamos y le contamos a ChatGPT. Entonces, estas carreras nuevas de ustedes que están representando de la UDA, de la carrera de Ingeniería Ambiental y de Energías Alternativas, pues tiene que ver mucho con el futuro también del planeta.
2: Así es, sí. Yo creo que son carreras, y con Pablo hemos conversado en algunas oportunidades, son carreras que definitivamente no van a estar comprometidas con la aparición de la inteligencia artificial, porque justamente denotan ese componente humano que puede identificar, que pueda mitigar. Por ejemplo, el tema ambiental tiene mucho que ver también con el tema de sociedad, con el tema de poder comunicar a la gente los problemas que se están teniendo a nivel ambiental. No podemos pensar que eso lo haga la inteligencia artificial. El tema de contacto con la gente, el tema, por ejemplo, de poder impartir decir a la gente qué es lo mejor que puedan hacer, los mejores hábitos que ellos deban adoptar para minimizar su consumo, por ejemplo, de agua, es importante. Claro que nos apoyamos bastante en temas muchas veces de inteligencia artificial para la recolección de datos, para el análisis de información. Eso es indudable, no necesitamos de eso, pero yo creo que los profesionales, tanto que estén en la carrera de ingeniería ambiental como en ingeniería en energías alternativas, pues son profesionales que sí, que se están preparando para justamente trabajar para el futuro, para lo que nos espera como sociedad, como planeta, y para llenar ese vacío grande que creo que cada vez se va a hacer sentir más de la necesidad de personas formadas en estas áreas para resolver temas tanto ambientales como energéticos.
1: Qué maravilla, qué lindo. Sus palabras finales también, doctor Pablo Guzmán, coordinador de la carrera de Ingeniería en Energías Alternativas de la Universidad del Azuay. Amigos oyentes, nuevas posibilidades de estudio y amplias, amplias totalmente.
0: Sí, yo quiero rescatar esta última frase que usted dijo de una nueva posibilidad amplia, ¿no? Yo creo que quiero invitar a pensar en la energía no solamente como la energía eléctrica que depende de un sistema nacional, sino también como la posibilidad de expansión, como la posibilidad de generar sistemas locales, como la posibilidad incluso de intercambios a futuro con otras ciudades y otros países que están haciendo ya el trabajo. Y así queremos, digamos, hacer que nuestros estudiantes se formen. De hecho, la universidad tiene esta vocación de internacionalización, usted lo mencionó, la universidad está en el mundo prácticamente.
1: Así es.
0: Y es parte de lo que estamos trabajando y de lo que queremos hacer. Entonces, queremos invitarles cordialmente a que se sumen. Esto es un sumarse al cambio de futuro que necesita nuestro país y que necesita el mundo.
1: También quisiera sus palabras finales, ingeniera Joana Ochoa.
2: Sí, un poco con lo que dijo Pablo, estudiar en una universidad como la Universidad de la SUAI creo que es estar a la altura del mundo. Pablo comentó en un principio, no solo nosotros decimos, bueno, vengan porque hay que hacer bien las cosas, como universidad las estamos haciendo. Entonces, que ustedes puedan involucrarse en un campus, en donde puedan ver de primera mano cómo se está dando toda esta transición hacia ser un campus sustentable, pues creo que es, no muchas universidades ofrecen esa posibilidad. Así que invitar a la ciudadanía que nos visiten, que vayan, que conozcan el campus de la universidad, que es hermoso. Y
1: una
2: que
1: maravilla,
2: vean cómo
1: estuve yo recientemente allí, igual en la Facultad de Medicina, me pareció fantástico todo cómo podían practicar los chicos, y luego me llevaron a un rooftop lindo, con un piano, con un póster de los Beatles y con una vista hermosa. Me quedé sorprendido. Lindo ambiente en la UDRA.
2: Así es, invitar a la ciudadanía que nos acompañen y pues que sepan que estamos prestos a poder servirles y servir a la sociedad, que creo que es uno de los principales objetivos de la universidad.
1: Muchas gracias a la ingeniera Joana Ochoa, directora de la carrera de Ingeniería Ambiental de la Universidad de la SUAI, al doctor Pablo Guzmán, coordinador de la carrera de Ingeniería de Energías Alternativas. Nuevas carreras, chicos y papás, porque eso es lo que requerimos en el mundo. Gracias.
2: Gracias. Gracias. Un abrazo.
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5: 12:31.
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4: Vamos con music y suena Depeche Mode en esta tarde animal. 12:37. Es fin de semana y tu mascota lo sabe. Sácale a pasear a la mascotita con dos funditas. Una para pues sus necesidades biológicas, las recoge con la otra fundita puesta como un guante. Hay que ser pues consciente, respetuoso con todos.

Venga, Michael Jackson. Luego de los Depeche Mode viene el Rey de Reyes. Indiscutible. No hay otro artista como él. Blanco o negro, como el Benigno Malo. Suena Michael.

Y hoy se está haciendo ya la entrega oficial de la locomotora por parte del Gobierno Nacional con la coordinación del municipio de Cuenca en el Parque del Ferrocarril. Esta locomotora que es emblemática y que tiene mucha historia ya podrá ser visitada por los cientos y miles de cuencanos.

Tremendo Soda. La última canción que cantaron juntos. Luego vino la frase "Gracias totales" de Gustavo Adrián Cerati Clark, que ahora canta con los Soda, pero en la forma de un holograma.

con Paco Amoroso, y ahora está el señor Emanuel que dice, adelante, pase acá, Super 9, Emanuel. Pues esta canción tiene que ver mucho con los temas que aparecen en las fiestas ochenteras. Es dedicado a la chica de humo, o la chica que se hace humo, o la chica que bota humo.

0: Ok, ahora sí, pequeñita pausa. 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

Ok, vamos con los amigos invisibles que también estarán en el Festival Cordillera en Bogotá, Colombia, 2 y 13 de septiembre, junto a Andrés Calamaro, junto a Caifanes, junto a Robbie Draco, junto a Ricky Martin y más. La cobertura de Super 9 será única. Vamos para Colombia, 12 y 13 de septiembre. 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

Hace momentos Cato John y ahora viene el Funky de Chic. Qué lindo clima en Cuenca. Qué linda ciudad. Una maravilla vivir en Cuenca City.

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0: Sonando Coldplay. Qué maravilla de canción. Super 9 transmite desde Cuenca City, bajo este sol radiante de verano y vacaciones. Hoy es viernes y tu mascota lo sabe. Próximo invitado, agitando su cabellera, llega el señor Lenny Kravitz.
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0: 13:34 minutos. 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
0: Ok, pausa. 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

Ok, gracias, gracias por la sintonía a los arquitectos, perdón, a los ingenieros, ingenieros, sí. Javier, Paul, Edison y Fernando que están escuchando Super 9 y que van para el launch. Gracias, totales, por escucharnos y les damos este temita para que agiten las cabezas. Suena Metallica, que ayer cumplió este álbum 35 años.

Ponemos energía al fin de semana. Qué rico sol, vacaciones. Desde la jungla en Animal de Radio, 13:50.

Música pachanquera, Madison Avenue. Ajá. Y ahora Pinau, Pinau, sonando en la jungla. Fin de semana, viernes, y tu mascota lo sabe. Transmitimos desde Cuenca City, en Ecuador, mitad del planeta Tierra.

Las campanas anuncian que nos vamos y que ya llegó la locomotora al Parque de Ferrocarril de Cuenca. Hermosa, clásica, histórica, para que la visite. Anuncia también que viene Rolando Cortés con el Rock and Pop. Y que esta es la última de las, la última canción de la jungla. Continuamos con el Rock and Pop, luego con Dix Notas, luego con Soundtrack. En la noche, Radio House. Y sigue agosto calentando, dando la vitamina D del solcito. 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
2: 14:02.
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Buenísimas tardes, ejército. Bienvenidos a un nuevo Weekend Animal. Ya estamos metidos de lleno en la temporada de vacaciones 2026. Este fin de semana quizá vas a poner los pies en la arena. Vas a sentir el sol, el sonido del mar de fondo. Eso será como estar en el paraíso. Y si te quedas por aquí por la ciudad, no pasa nada. Tenemos montañas, paisaje, aire fresco, cometas volando y una tarde llena de emociones. Pero siempre estarás en el destino sónico correcto, Super 949. Comienza la tarde animal, esto es Rock and Pop. Grandes historias, leyendas de la música, canciones que no envejecen y es energía para comenzar un nuevo weekend. Estamos despegando a bordo de la nave DeLorean. Acabamos de activar el sistema temporal de viaje. Destino, los mejores años de tu vida. Código de acceso para que tú también seas parte de la tarde. 0980-923-949. 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Atención, fanáticos de Nirvana. Visiten la radio, tenemos pósters gigantes de colección solo para fanáticos de Nirvana. Pasa por el tuyo ahora. 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Bienvenidos al viernes. Inicia el weekend.

Bienvenido, bienvenida, si apenas tomas la señal de Super 9. Después de la jungla, nosotros alteramos la tarde con esto que es Rock and Pop.

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Prepárate porque desde el lunes aquí en el programa regalamos entradas. Y hoy en la tarde, si quieres pasar por tu póster gigante de colección de Nirvana, hazlo con toda confianza. Ahí está nuestro compañero César atendiéndote. Mientras nosotros lanzamos más éxitos al infinito y más allá.

Y el sonido en español también forman parte de este nuevo Weekend Animal. 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Descubre la tuya. Saludos al ejército que ya está a bordo de la nave DeLorean. Hola, Janet. Alberto, el piloto de las tardes. La Bernardita Mota. Buenas tardes. A Gis también. ¿Qué dice el John? Juan Carlos. Hola, Catherine. Manuel también se suma al WhatsApp. De hecho, Manuel nos pide la siguiente canción.

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2: 14:36.
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Poquito de misterio a la tarde animal con The Rasmus y esto que es Indie Shadows. Gran éxito para la tarde. Gracias a ti por estar con nosotros en este super viernes. Comienza otro weekend animal. 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

hasta las 16. Estamos aquí en la cabina animal. Si te encanta Nirvana, aquí en la radio hay un detalle especial para ti. Pásate a cualquier hora por la radio, obviamente de oficina, digo, ¿no? Retira tu póster gigante coleccionable. Aquí te está esperando el instinto de Nirvana en ese póster espectacular. Y en la radio llega más éxitos. Vamos con otro gran clásico para el weekend, para el viernes que viene muy

las tardes, noches, mañanas. De hecho, siempre vendrá bien una dosis de guitarras. Y que teníamos aquí un invitado especial, Lenny Kravitz, con ese exitazo que lo pedían a través del WhatsApp. WhatsApp, man. Estamos leyendo, claro, esta tarde todos los mensajes que van llegando y muy buenas sugerencias. Al ratito incluimos la tuya también. Quienes están a bordo de sus autos, trabajando, obviamente. El abrazo animal, lamiéndote las orejas. Interesante. Abrazos. Gualaceo, buenas tardes. Azogues. Santa Chabela. Girón. Haciendo un repaso por el territorio animal, por toda la geografía donde suena la radio más bestia. Y en el planeta entero, por ejemplo, en Estados Unidos, Oz, que todas las tardes nos oye. Un abrazo, hermano, y a todos los bros. En Europa, que ya va cayendo la noche. Gracias por estar allí. Bueno, el show de las tardes presentado gracias al auspicio de Nirvana Sear, el Super Sonic. 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Atención, fanáticos de Nirvana, aquí en la radio, es más, en mis manos tengo un póster gigante coleccionable para ti que amabas a Kurt Cobain, que amabas a Nirvana. Llévate el espíritu de Nirvana como recuerdo, cortesía de los organizadores. Este póster gigante. Pásate por la radio cuando quieras. Llévate tu póster y ya está. Además de que ya tienes que tener tu entrada, me imagino. Y si no la tienes, desde el lunes podrías ganar. 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
2: 15:06.
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Top 5. Esa casilla de nuestra programación donde abrimos la puerta de la nave DeLorean, ponemos en marcha los motores y viajamos por el tiempo buscando historias que seguramente no te contaron en el colegio, pero aquí sí te vamos a contar. Y atención, porque hoy la cosa cambia de piel. Hoy, 14 de agosto, se celebra el Día Mundial del Lagarto, una fecha dedicada a uno de los reptiles más fascinantes del planeta. Así que esta tarde decidimos hacer algo muy sencillo: sacar la música de su hábitat natural y llevarla hasta los pantanos. Hoy vamos a meternos entre la vegetación, cruzar ríos, escuchar cómo se mueve algo entre las hojas y caminar con muchísimo cuidado. Hoy vamos a encontrarnos con serpientes, camaleones, cocodrilos y, por supuesto, un lagarto que tiene corona propia. Hoy en Super 949 sacamos el lado más reptil. Vamos a recorrer 5 canciones donde los reptiles aparecen en el nombre del artista, en el concepto de la banda, en el apodo de un músico o directamente en la historia de una canción. Serán 5 éxitos, 5 formas de cambiar de piel y un solo trono. Hoy nuestro top 5 se denomina el lado reptil de Rock and Pop. Del 5 al 1 vamos a recorrer junto a ti por el lado más salvaje de Super 9. Bienvenidos, amigos.

pasamos por el reptil más moderno de esta historia. Hablamos de DJ Snake, nacido en París. Nombre original, William Sammy Etienne. Pero decidió que para conquistar las pistas de baile necesitaba un nombre mucho más escurridizo. Y aquí viene el dato curioso. El nombre DJ Snake no nació de una fascinación especial por las serpientes. Cuando era adolescente hacía grafitis y, según ha contado el propio artista, tenía fama de ser muy bueno escapándose de la policía cuando lo descubrían. Es decir, se escurría, desaparecía, se movía tal cual una serpiente y así nació el nombre DJ Snake. Una serpiente que terminó cambiando las calles de París por escenarios más grandes en la música electrónica. Y para nuestro top de hoy hemos elegido su éxito llamado Middle, canción lanzada en 2015 con la voz de Bipolar Sunshine. Aquí hay un detalle interesante. La canción Middle fue lanzada el 16 de octubre de 2015 y después se convirtió en uno de los sencillos del álbum debut de DJ Snake llamado Anchor, el mismo que vería la luz allá por 2016. Así arranca este viaje con una serpiente francesa. Y cuidado, porque una serpiente nunca avisa cuando va a cambiar de dirección. Número 5 para nuestro top de hoy, que se llama El lado más reptil de Rock and Pop. DJ Snake presenta Middle.

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1: Dejamos Francia y cruzamos el océano para aterrizar en casa. Sí, porque vamos a hablar de unos reptiles ecuatorianos. Sí, nuestro país también tiene su propio camaleón. Se llaman, de hecho, la máquina camaleón. Proyecto nacido en la capital de los ecuatorianos, en Quito, y que a la vez están lideradas por Felipe. Aquí el nombre no es decoración. El concepto de la banda está justamente relacionado con la capacidad de cambiar. Es decir, transformarse, adaptarse a diferentes formas y colores. Un camaleón musical. Y de eso también se refleja en su sonido. Una propuesta que se mueve entre el indie rock, el rock psicodélico y diferentes influencias latinoamericanas. Para el top de hoy hemos elegido su canción icónica Motora, tema lanzado en 2017 dentro del álbum Amarilla. Y hay algo precioso en la canción. Habla de avanzar, de llegar hasta el mar, de recorrer el camino. Así que tenemos una imagen perfecta. Un camaleón que no se queda quieto. Un camaleón que cambia de color y además se pone a viajar. Hoy también hay sangre ecuatoriana en nuestro lado reptil, porque este top no podía olvidarse de la casa. Posición número 4 en nuestro lado más reptil de rock and pop para la máquina camaleón que presenta Motora.

ahora sí abrimos las puertas de la discoteca y cuidado con las piernas porque llegan las chicas Cocodrilo. Hombres G, una de las bandas fundamentales del pop en español de los años 80, recuperó una canción para su segundo álbum, el mismo que fue publicado en 1986. Pero aquí viene el dato que quizá pocos conocen. La canción no nació como tal en 1986. Nos referimos al éxito El ataque de las chicas Cocodrilo. El tema fue publicado originalmente en 1983 como sencillo, pero pasó completamente desapercibido. 3 años después, cuando Hombres G ya estaban viviendo el fenómeno de su explosión musical, recuperaron el tema y fue cuando lo incluyeron en el álbum. Y entonces, mordió. La canción se convirtió en uno de los clásicos de la banda. ¿Y por qué las chicas son Cocodrilo? Porque David Summers, cantante y compositor del grupo, utiliza la imagen del cocodrilo como una metáfora divertida para esas chicas que en las discotecas se acercan, es decir, muerden literalmente dentro de la historia de la canción y dejan al protagonista completamente desconcertado. Es una canción de humor, coqueteo, discoteca, pero sobre todo de adolescencia ochentera. Y hoy tiene una misión adicional: representar al reptil con la mordida más peligrosa de nuestro Todd. Así que no la mires demasiado, no le des la espalda y mucho menos te acerques a la pista de baile sin protección, porque pueden aparecer las chicas Cocodrilo. Hoy estamos repasando nuestro top que se llama El lado más reptil de Rock and Pop, posición número 3.

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Y ahora llegamos a uno de los grandes camaleones de la historia de la música. Hablamos de David Bowie. Aunque ojo, aquí el camaleón no está en el nombre del artista ni en el título de la canción. Está en esa capacidad de transformarse. Bowie fue conocido como The Chameleon of Rock, el camaleón del rock, porque prácticamente en cada etapa de su carrera parecía presentar a una persona diferente. Un día era Ziggy Stardust, luego parecía como The Thin White Duke. Luego cambiaba nuevamente de sonido, imagen, vestuario y personalidad. Pero Bowie jamás cambió de color. Bowie cambiaba de época. Y por eso está dentro de este top que se llama El lado más reptil de rock and pop, presentando su canción Modern Love, misma que fue lanzada en 1983 como parte del álbum Let's Dance. Y aquí hay otro dato curioso. El éxito Modern Love fue el tercer sencillo de aquel álbum y llegó al número 2 en Reino Unido y al número 14 en Estados Unidos. El videoclip tampoco fue grabado en un estudio lleno de efectos extravagantes. Fue básicamente una presentación de Bowie y su banda de Spectrum en Filadelfia. Un escenario, una banda y ese Bowie eléctrico que parecía capaz de convertirse en cualquier cosa. Así que hoy el camaleón cambia otra vez de piel. Llega su éxito Modern Love, David Bowie, que están en la casilla 2 de esto que es el lado más reptil de rock.

Y ahora sí llegamos al número uno de nuestro top de hoy, que se llamó El lado más reptil de Rock and Pop. Porque si hablamos de homenajear al lagarto, el trono ya tenía dueño. Hablamos del rey lagarto Jim Morrison, el hombre que convirtió el escenario en poesía, blues, provocación, misterio y leyenda. Morrison fue conocido como The Lizard King, es decir, el rey lagarto. Y no, no es una simple comparación hecha muchos años después. El propio universo artístico de Morrison estuvo profundamente ligada a esa imagen. De hecho, la banda The Doors llegó a trabajar en una obra poética de Morrison titulada Celebration of the Lizard. Y el personaje del rey lagarto terminó formando parte inseparable de su mitología. Por eso hoy nuestro número uno tenía que ser sí o sí de él. Y hemos elegido su éxito Roadhouse Blues, tema grabado en 1969 y publicada en 1970 dentro del álbum Morrison Hotel. Una canción que representa una faceta diferente de Doors. Menos psicodelia flotando en el espacio y mucho más blues. Carretera, bar, sudor, pero sobre todo rock and roll. Pero hay otro dato todavía más especial en esta canción. Durante las sesiones de grabación participaron músicos invitados, mismos que terminan aportando elementos fundamentales al sonido de la canción. Y mientras el mundo veía a Morrison como un poeta psicodélico, él también quería sonar como un hombre metido en un bar con una banda de blues detrás. Por eso hemos elegido la canción Roadhouse Blues, que es perfecta para cerrar nuestro viaje. Hoy sacamos el lado más reptil de Super 9. Y así llegamos a la cima de la cadena alimenticia. La serpiente ya pasó. El camaleón cambió de color. Las chicas cocodrilo le dieron un mordisco. Bowie volvió a transformarse. Pero arriba de todos, con corona, escamas y mirada desafiante, está el rey lagarto, Jim Morrison, que presenta con su banda The Doors esto que es Roadhouse Blues.

0: abrigarte porque en las noches hace un pacheco de esos. A nosotros como que nos quiere pasar factura, pero no va a poder. El frío no va a poder con la música, con el calor humano que tenemos. Bueno, a ver, Omar Chacha me dice, a ver, ponte pilas. ¿Cómo no vas a incluir a Cacería de Lagartos en el lado más reptil de rock and pop? O sea, por favor. Pero es que entenderán ustedes que yo trabajo solito, o sea, soy solo contra el mundo. Y a veces se nos va. Pero aprovecho la ocasión para sugerirte a ti también que te sumes al top de las tardes y lances ideas creativas de temáticas que podemos hacer top 5 en las tardes. ¿Dale? Tú dirás alguna idea que tengas, por ejemplo, para el lunes. Revisas el internet, no sé, o algo que se te ocurra y nosotros, encantados de la vida. Bueno, a modo de bonus track, lancemos a la banda Cacería de Lagartos con Colón Carnal.
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a ti por toda esa energía durante esta semana que ha sido literalmente corta, pero pesadita, pesadita para algunos. Resiste, se va acabando la semana. Abrazos animales desde aquí. Desearte un excelente weekend. Y hablando de planes del weekend, particularmente quien les habla, mañana tiene un plan especial, que de hecho te incluye a ti también. Mañana estaremos aquí desde las 10 de la mañana con reprise el domingo, presentando las 20 casillas. Cuento contigo, estoy seguro que sí. Así que mañana estaremos por la radio. Bueno, algunos mensajes que han llegado. Saludos a la agencia de Bed Travel, al personal que están por allí escuchando la radio. Abrazos para la Janet. ¿Quién más estuvo con nosotros? Ana Bella, un abrazo para Ana Bella. Muy bella ella. La Bernardita Mota y todo el personal del hospital. Abrazos para todos. A quienes están un poquito delicados de salud, recuperación temprana. A cuidarse muchísimo, muchísimo. 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Y desde el lunes vuelven los concursos habituales para que te ganes pases para Nirvana Sear el Supersonic. Ahora sí, con el show de las tardes volvemos el lunes, pero en la radio estaremos aquí mañana desde las 10. Sonríe que es gratis. Saludos de Rolando Cortés. ¡Chao!

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10: 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Hola, bienvenidos. Aquí estamos en Disc Notas. Hoy vamos con un tercer programa especial para cerrar el bloque de 40 mejores canciones de soft rock de todos los tiempos. Una compilación hecha por la especializada página de UCR, Ultimate Classic Rock. Hoy vamos con las 14 mejores canciones desde el puesto número 14 hasta el número 1. Así que sean ustedes bienvenidas. Bienvenidos. Empezamos.
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10: Y para empezar hoy, el puesto número 14 le pertenece a Harry Chapin, Cats in the Cradle, el gato en la cuna. La emotiva canción de él sobre un padre ocupado que tiene demasiada prisa para dedicarle tiempo a su hijo y que, alerta de spoiler, ve al niño usar las mismas excusas con él cuando crece, comenzó como un poema escrito por la esposa de Harry Chapin. Pero es la forma reservada de cantar del fallecido cantautor y su melodía de canción infantil que lo refina la intensidad en esta canción de Cats in the Cradle. Chapin, que murió en un accidente automovilístico en 1981, fue nominado a un premio Grammy y su éxito fue número uno, sin duda alguna. Una canción que merece estar en las listas de las mejores de soft rock de todos los tiempos. Cats in the Cradle.

Número 14 en la lista. La número 13 es de 10cc, I'm Not In Love, con un suave susurro que le da comienzo a esta canción que es muy conocida por todos. No alcanza ni para empezar a describir los sonidos y estilos que 10cc, o 10 centímetros cúbicos, emplea en su tercer álbum llamado The Original Soundtrack. A mitad de la canción, las tendencias progresivas y el art pop del grupo comienzan a mostrarse, abriendo múltiples capas hacia el final, y justo después de la marca de los 6 minutos. Es uno de los sencillos más distintivos y extraños de los años 70. Aún más impresionante, la pista de ritmo lento llegó a ser todo un éxito. I'm Not In Love.

Estás escuchando Disc Notas, hoy el programa especial. Cerramos la lista de las 40 mejores canciones de soft rock de todos los tiempos. Y la que viene a continuación en el puesto número 12, después de I'm Not In Love de TenCC en el puesto número 13, es este compositor que se llama Gordon Lightfoot. Un compositor de canciones también para otros. Ha sido versionado por Bob Dylan y cuya carrera se remonta a los sencillos que publicó en 1962. Es el canadiense Gordon Lightfoot que alcanzó su apogeo en los años 70, cuando su mezcla relajada de folk y soft rock encajó con las corrientes de la música pop. If You Could Read My Mind alcanzó a ser puesto número 5 en 1970 y 4 años después consiguió su único número 1. El engañosamente relajado Sundown puede ser clasificado como el ocaso, el atardecer, la puesta de sol, que también encabezó las listas de música contemporánea para adultos. Una canción pura de folk rock y el estilo también pues va para allá, para el soft rock. Sundown con Gordon Lightfoot.

Las mejores canciones de soft rock de todos los tiempos ahora reciben en el puesto número 11 a Jerry Rafferty. Baker Street fue construida alrededor de un riff lírico de un saxofón tocado por Rafael Ravenscroft y llevó al ex líder de la banda Steelers Will, Jerry Rafferty, al puesto número 2. El álbum llegó a ser número 1 en 1978, pero en la canción tiene más que solo ese famoso instrumento. Aquí.

Baker Street se desarrolla a lo largo de 6 minutos relajados. Es una canción que está adornada con una percusión suave. El tono cálido de la voz de Rafferty es un maná de rock suave, soft rock. Una fuerza de la naturaleza, eternamente calmante. Gran canción.

Baker Street en la casilla número 11 entre los mejores temas de soft rock de todos los tiempos, según UCR y Ultimate Classic Rock. Vamos a ingresar al top 10, a las 10 favoritas, y ahí vamos a encontrar a Elton John. No hubo muchas estrellas pop más grandes que él en 1974, y desde 1972 tuvo como 6 sencillos top 10 y 3 álbumes número 1 consecutivos. Caribou es su 8º LP, no rompió la racha, y su sencillo principal fue Don't Let the Sun Go Down on Me, no dejes que el sol se ponga sobre mí, y saltó al puesto número 2, una canción muy poco convencional, de 5 minutos y medio, con coros de 2 Beach Boys que le acompañaron, y que lentamente va construyendo una salida, y una gran salida, inundada de armonías, trompetas y campanas, en la parte final de esta gran canción de soft rock. Con ustedes, Elton John, puesto número 10.

Las mejores canciones de soft rock con Elton John en el puesto número 10 y en el puesto número 9. Una canción que la letra de esta invita y ha generado una serie de controversias. Y sobre todo, ¿a quién le dedica Carly Simon? La canción se convirtió en todo un éxito en 1972. Se llama Tú eres tan vanidoso, You're so vain. Y décadas de especulaciones, se hablaba de que, como ella tuvo una relación con el famoso actor de esos tiempos, Warren Beatty, se trataba de él. Más allá de esas especulaciones, más allá de ese misterio, pues la canción ha quedado injustamente a un lado. Una melodía ágil de una canción y la actuación segura de Carly Simon. Y con el apoyo vocal, aquí van a escuchar en el apoyo vocal a Mick Jagger de los Rolling Stones y los grandes estudios de Los Ángeles, esta canción, You're So Vain, es una combinación perfecta de época, artista e intriga. El mejor momento de Carly Simon, un clásico de los 70s, puesto número 9, You're So Vain.

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1: Y avanzamos en la lista de las mejores canciones de soft rock de todos los tiempos. Número 8 para Carole King. Fue una de las principales artífices del modelo de cantautora a principios de los años 70. Su segundo álbum en solitario, Tapestry, batió récords en las listas de éxitos e inspiró a generaciones de artistas tras su lanzamiento en febrero de 1971. Sus amigos y compañeros creadores del género, Johnny Mitchell y James Taylor, aparecen en este álbum. Su número uno fue It's Too Late, que comparte el lado A con la más animada. De las vueltas al disco 45, al lado B está I Feel the Earth Move, que es mucho más animada y alcanza el pináculo de la influencia de la música. Ella es Carole King, que aparece pues en la portada del álbum con su gato Telémaco. Y esto es muy tarde, Too Late.

Los mejores de todos los tiempos en soft rock, según UCR, Ultimate Classic Rock, tienen en el puesto número 7, Hablando de Gatos, en el número 8 que acabas de escuchar, It's Too Late, de la famosa Carole King. La portada del álbum tiene a su gato Telémaco ahí en la portada. Gato muy conocido por todos en el mundo del soft rock o del rock. Bueno, ahora vamos a hablarle del Año del Gato, así se llama la canción de Year of the Cat de Al Stewart en el año 1976. Este cantautor escocés había publicado 6 álbumes, ninguno de los cuales había superado el puesto número 30. Cuando la canción que da título Year of the Cat en el 76 se convirtió en su gran éxito, no, y gracias también al apoyo que tuvo, entre otros, de Alan Parsons Project, que era un gran, es un gran ingeniero de sonido, la canción y el álbum llegaron al top 10, elevando a él a la cima de la realeza del soft rock, con una canción larga, pero una narrativa prolija, con un largo descanso instrumental, en donde incluso menciona a Peter Lorre, Year of the Cat, casi 7 minutos, y una canción fantástica. Si alguien dice, dame una canción de soft rock, de las mejores, pues sin duda puede estar esta, por eso está en el top 10.

La lista de las mejores canciones de soft rock de todos los tiempos va avanzando hacia la número uno. Aquí vienen los... Este es un dúo que se llama England Dan y John Four Colley. Héroes anónimos del soft rock que lograron 6 sencillos top 40 entre 1976 y 1979. England Dan y John Four Colley lograron su mayor éxito al principio con I Really Love to See You Tonight. Me encantaría verte esta noche. Y fue escrito por el cantautor de Nashville, Parker McGee, pero esculpido a la perfección por los nativos de Texas, Danny Sears, hermano menor de Jim Sears, de Seals y Croft, y con John Colley. El estribillo trascendental se encuentra entre los mejores estribillos de esa época del soft rock. Con ustedes, el puesto número 6. Me encantaría verte esta noche.

Avanzamos al puesto número 5. Top 5 de las mejores canciones de soft rock. Encontramos ahí a James Taylor, que originalmente había firmado con Apple Records de los Beatles. No alcanzó el éxito hasta que se unió a Warner Brothers en 1970. Su primer álbum para el sello fue Sweet Baby James, y que canalizaba años de luchas, dudas y adicciones. La canción más exitosa fue Fire and Rain, Fuego y Lluvia, que lo llevó a la fama. Describe específicamente sus problemas con la heroína y el suicidio de un amigo en la infancia. Temas duros, muy duros. Tras superar su depresión, James Taylor sale del otro lado, marcado por cicatrices, pero más fuerte. Aquí está Fire and Rain, canción de 1970, número 5 en las mejores de soft rock.

Estamos entre las 5 mejores canciones de South Rock de todos los tiempos. En la número 4 es un caso especial. La versión original, la que se lanzó en el álbum Frampton, es esta de acá, la versión de estudio, que tiene un intro llamado Nassau, y luego, pues, claro, empieza la canción y se va desarrollando así. Esta es la versión original de Baby I Love Your Way, fue lanzada en el álbum Frampton, 1975. Pero es la versión en vivo la que se encuentra en el éxito de taquilla, Frampton Comes Alive, del año siguiente, la que le llevó a la canción justo fuera del top 10. A diferencia de otras canciones populares del LP de concierto que usan un dispositivo distintivo de Talk Box, Baby I Love Your Way está mayormente libre de trucos, un clásico del soft rock, bastante simplificado, pero que suena mucho mejor en vivo que esta, que es la versión en estudio. El coro está así en estudio. Pero en vivo se volvió todo un éxito. Es el puesto número 4. Cariño, me encanta tu manera, Baby I Love Your Way. Peter Frampton.

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1: Ingresamos a las 3 mejores canciones de soft rock según Ultimate Classic Rock. Y ahí vamos a encontrar una que también no podía faltar en esta lista de las 40. Ahí están Jim Seals y Tash Crofts, conocidos más como Seals y Crofts. Habían lanzado 3 álbumes antes de que su cuarto Summer Breeze llegara al puesto número 7 y su canción principal le dio el primero de sus 3 sencillos top 10. Ambos artistas habían pasado tiempo con los creadores del éxito Tequila, los Champs, en un momento dado. Summer Breeze es un clásico perenne del verano y del soft rock. Fue versionada en 1974 por los Isley Brothers, y quienes descubrieron una sensualidad latente desde la melodía atemporal de la canción.

Número 3, Summer Breeze con Seals y Crops. Vamos a la número 2. En medio de una etapa de recuperación tras años de indiferencia por parte del público, rupturas y cambios de estilo, eran los tres hermanos Gibb, los Bee Gees, que ayudaron a popularizar la música disco a mediados de los años 70, pero fue su música para la banda que definió una era, Saturday Night Fever, lo que les llevó a la música y a niveles más radicales. Y la canción suave, How Deep Is Your Love, ese sencillo principal del álbum, una joya del soft rock, muestra las melodías atemporales y las dulces armonías que impusieron los hermanos Gibb, y por eso están aquí en el puesto número 2, una de las grandes clásicas de la música suave, How Deep Is Your Love, año 1977, número 2 en esta lista.

Es la número 2 en las listas de soft rock de todos los tiempos. La número 1, pues sí, debía estar entre las mejores, por supuesto, y creo que estamos de acuerdo también acá personalmente. Así empezó a crearse esta canción en tomas, en momentos, en sesiones, cuando los Fleetwood Mac estaban preparándola. Y claro, la cantante escogida fue Stevie Nicks. Este es el momento cuando iban creando la canción. Luego le fueron dando esos arreglos y sus toques. Ningún grupo ha representado el rock suave de los 70s como Fleetwood Mac. Ningún álbum ha sido tan importante como su disco estrella, su best seller de la década, Rumores o Rumors. Nacido en medio de relaciones fragmentadas, Lindsey Buckingham y Stevie Nicks se separaron. Christine McVie y John McVie se encaminaban al divorcio. Y una serie de encuentros con la banda amenazaron con descarrilar el gran éxito de su predecesor, el Fleetwood Mac del 75, donde había canciones tan bonitas como Landslide. Las 11 canciones del álbum mantuvieron todo unido, especialmente esta canción, Dreams. Y cómo se iba formando, cómo se iba creando, pues ahí están estas grabaciones que quedaron por ahí y que las encontraron después de los años, años 70, cuando estaban ahí. Las 11 canciones de Rumores, todas son buenas, todas. Pero quizás esta es la mejor. Aunque alguien puede decir The Chain, otro puede decir Go Your Own Way, en fin. La canción de Buckingham. Todo esto ayudó también a convertir a la cantante Stevie Nicks en la estrella emergente del grupo. Se convirtió también en el único sencillo que llegó a ser número uno de Fleetwood Mac. Y conectó con todo su legado. Es una canción que ahora tiene una perdurabilidad increíble. Suena ahora para las nuevas generaciones y es un éxito. Sonó en el 77 y fue un éxito. Todo el mundo de alguna manera trata de tener el álbum Rumores, aunque sea para ver, porque la portada también es una portada muy interesante, esa en donde muestra a Stevie Nicks que estuviese como bailando detenida, y ahí está también Mick Fleetwood como que levantando un pie sobre un taburete. Es decir, hasta la portada es excelente. La canción número uno de soft rock es Dreams.

0: Y de esta manera hemos llegado al final de un programa muy especial en donde hemos realizado un viaje por las 40 mejores canciones de soft rock de todos los tiempos. Muchísimas gracias a todos ustedes y será hasta una próxima ocasión aquí en Disc Notas.
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1: Bienvenidos a Soundtrack, la banda sonora de sus tardes y noches junto a Super 949, Animal de Radio. Vamos con otro programa más. Recuerda, estamos de lunes a sábado desde las 17:30 aquí por 94.9. 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Vamos con la música, la mezcla de géneros y épocas en un solo lugar. Esta es tu banda sonora, Soundtrack.
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3: 17:57.
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2: 18 con 29 minutos.
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2: 18:58
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